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¿Están queriendo? ¡Sí, señor! Muchas gracias a todos. Muchas gracias a todos por participar en este show en vivo. Muchas gracias, señores. ¡Nos vamos!

0: Hola chicos, ¿cómo andan? Buen domingo, acá aparece fan de la cadena de alegría de Córdoba por todo el país. Escuchando un poco ahí a la señora, me pregunto, ¿el perro para bien? No pregunto, si yo pregunto por el perro, ¿viste? No sé si se encontrará bien. Así que bueno, bueno, la cábala nuestra, miren los centros siempre en el mismo lugar ahí, sin usar remera de Argentina, nada, ni pintado, nada. Bueno, qué guapito, soy negro, qué guapita. Así que bueno, esa es la cábala. Y bueno, chicos, hay un temito de ahí que pusieron la bola, pero yo voy a pedir algo de gano. Bueno chicos, buen programa y buen domingo por ustedes.
1: Gracias, José. Allí creo que Villa María José nos ha enviado un lindo material de la balconeada. Creo, si no me equivoco, José, confirmaban si es así en lo que fueron los domingos pasados, cuando hablábamos de la balconeada con gente allí de Villa María, también con una amiga, creo que Agustina, me parece, también que nos envió relatos y crónicas de lo que es la balconeada para aquellos que, como nosotros, no estábamos interiorizados en el tema. Es esa serenata que se inicia desde un punto de la ciudad hacia lo que es el anfiteatro o viceversa, y que la primera balconeada, la primera serenata la hizo nada más ni nada menos que Hernán Figueroa Reyes en lo que es el Festival Nacional de Peñas allí en Villa María, Córdoba. ¿Qué tenemos por ahí?
2: Hola, buenas tardes, Cadena Alegría. ¿Qué tal? ¿Cómo andan ustedes? Obviamente, como estoy festejando yo, calculo con toda la buena onda. Acá estamos en María Susana, provincia de Santa Fe, el Rancho El Nono.
3: Ahí está, Rancho El Nono.
4: Ahora este es Santa Fe.
2: Tema de Gary a mano, por ahí me lo puede pasar. Estamos disfrutando. Estamos en la previa, obviamente. El asado.
3: ¿Ya está?
2: Recién se está encaminando.
4: Muy bien, despacito.
2: Nosotros los que tenemos plata estamos acostumbrados a comer siempre 2 de la tarde, tranquilo. Disfrutando.
3: Muy bien.
2: Lamentablemente no se presta porque el sol no quiere aparecer, pero no quiere alumbrar. Pero lo importante es que cero viento, un día dentro de todo, agradable.
4: Muy bien. El
2: que
4: sol
2: tenga
4: siempre
2: buenas
4: está.
2: Buenas tardes, saludos para todos ahí, viva Argentina.
3: Eso, vamos, viva.
2: Vamos, vamos. Querido.
4: Claro que
2: buenas
4: sí.
2: Buenas tardes y saludos para todos.
3: Gracias.
4: Muchas gracias. A ver, Rubén, demos un segundito.
5: Buen día para los tres, habla Marisa.
4: A ver, Marisa.
5: Tiro. ¿Me puedes pasar de la EUFE Estrellita si ves? Si la ve a mi madre, me parece que así.
3: Sí, Estrellita.
5: Que tengan excelente día los tres.
4: Gracias.
3: Igualmente para vos.
4: Rubén, está festejando el triunfo de Argentina. No, mirá. Pero, lo que es esto. ¿Qué es esto, Fabio? ¿Qué es esto, Fernando?
3: No, es un costillar eso.
4: ¿Un costillar es? Un costillar.
3: Pero no, pero debe estar muy lejos, si no, vamos,
4: No, Rubén, por Dios, decime la dirección, cerramos la radio, vamos para allá. Alguien más está haciendo un costillar. ¡Que chifle!
3: Estamos haciendo caravana dominguera.
6: Hola, buenas tardes, buenos días. Desde acá de Firmar, por la 92.3, lo estamos escuchando. Es la primera vez que los escucho a la tarde.
1: Gracias al Topo allí en Firmat y seguimos saludando a gente que se comunica.
7: Hola Fer, buen día, acá te estoy escuchando. Buen día para todos, buen día. Margarita, buen día Fabio. Bueno, acá como siempre, haciéndoles el aguante.
3: Gracias,
7: y después de festejar el hermoso triunfo anoche de vuelta de Argentina y más mi cumple con mi hijo. Así que la pasamos de 10. Más no puedo pedir.
4: Qué lindo.
7: Espero que también hayan pasado un lindo día. Y bueno, acá lo sigo escuchando. Bendiciones para todos. Espero que la pasen lindo, que tengan un lindo domingo. Así que bueno, un abrazo para todos.
3: Desperezando, me parece.
1: Sí. Gracias, Grey.
8: Buenos días, Margarita, Fernando, Fabio. ¿Cómo andan, chicos? Por acá todo bien. Ya estamos en sintonía. Hacer el aguante hasta las 3 de la tarde.
4: Vamos.
8: Hoy le voy a pedir algún temita de Walter Olmos, si puede ser.
3: Dale.
8: Les da muchas gracias. Y mando saludos a Marta de Selva, Marta de Rancul, la Tres María de la Pampa, Mari de Victorica, Sonia Ariel Guzmán, Serafín de Bariloche y Omarcito de Río Tercero. Bendiciones para todos y para ustedes. Que tengan un excelente domingo y buen comienzo de semana.
1: Igualmente. Gracias, Doc. Vicia Regina presente. Saludamos ahora a la
9: Hola,
1: gente.
9: Hola, buenas tardes. Buenas tardes. Soy de La Carlota. Estoy acá en mi casa con mis nietos.
3: Se escucha,
9: con Faustino y Nicolás.
4: Faustino.
9: La familia Vicario. Mándame una canción linda. Mi hijo, mi nieto quiere escuchar una canción linda.
3: Ahí está, bueno.
9: Gracias, ahora, besos. Ahora
1: gracias, Liana. Muchas gracias, Liana. Muchas gracias. Muchas gracias. Saludamos también allí a Luli, que nos ponía en Comandante Piedra Buena, que un temazo. Sí, recuerdo de mi Córdoba linda. Ahí estaba mandando Fabio temas. Esto estamos hablando cerquita de la una. Dice, hola, buenas tardes. Acá comiendo un locro en familia.
4: Oh,
1: queremos saludar a nuestra hija Sofi, que está en Egipto. En este momento.
4: Sofía, ¿qué haces en Egipto,
1: somos
4: Sofía?
1: Somos de Villa Dolores. Somos de Villa Dolores. El saludo para la gente de Villa Dolores. Gracias por el mensaje. Y a la gente que está en Egipto, a Sofi, le mandamos un saludo grande de parte de su Flía, que está en Villa Dolores. Así que le mandamos un saludo grande.
4: Pero claro que sí. Dios mío, esa señora que se está desperezando, que también festejó un cumpleaños ayer y también festejó a la escaloneta. Usted póngale el gallo que se despierte. Vamos, vamos, de arriba. ¡Despertate, chi!
10: ¡Levántense!

0: Obviamente, obviamente, acá, obviamente está de vuelta al rancho. No te lo pedí algo de Gary, pero no erra. De Gary no erra nada, obviamente. Todos cantantes no erran ni uno, ni de la provincia de Córdoba, de ningún lado. Los temas se hacen y se hacen para disfrutarlo, apreciarlo. Que tenga buenas tardes, querido. Qué temazo.
1: Buenas tardes,
0: saludos,
1: buenas tardes
0: para todos. Es una radio que vuela en todo el mundo. Y por esa misma razón, por ahí molestamos, siempre en el rancho del Nono.
1: No es molestia.
0: Estamos en el rancho del Nono disfrutando, tomando vino.
1: Eso.
0: Todo bárbaro.
1: Priti. Vino con Priti.
0: Y se da el gusto de apreciar esa radio, querido, que está enganchada, obviamente, con la FM de acá, de María Susana. Pero todo bárbaro. Todo bárbaro, querido. Saludos para todos.
1: Saludos, saludos.
0: Y viva Argentina.
1: Eso.
0: Para todos los argentinos. Somos todos argentinos.
2: Saludamos a Angelito, gracias querido amigo, allí en el Rancho del Nono. Saludamos a Angelito Caseda, la voz de la patria, Palucho, con su familia. Angelito, te mandamos un saludo grande, gracias por estar, gracias por compartir con la querida Cadena Alegría esta conexión a esta hora. Y le vamos a pedir, porque estamos en una radio cuyo director es un gran payador, ¿no?
1: No, sí, pero bueno, claro, pero ahí está durmiendo la siesta.
3: Sí, sí, un sí, gran payador.
2: No, no, no, no, pero le vamos a pedir.
1: Hay que despertarlo primero.
2: Pero vamos a pedir al crédito nuestro, que es Angelito Caseda, acá de la provincia de La Pampa. Vamos a iniciar un duelo que comienza hoy. Vamos a ver cuando termina ese duelo, claro.
3: Ah, sí.
2: Ahora, Angelito,
1: no sabíamos.
2: Angelito, que está en Falucho, le va a hacer una payada a Messi y a la selección.
3: ¿De verdad?
2: Sí, sí, sí, sí. Así que ahora, una payada no, sino unos versos. Payada es otra cosa. Payada es un duelo completito. De más o menos, no sé, hasta que dura.
3: Unos
2: digamos,
3: versos.
2: ¿No? Unos versitos. Le vamos a pedir ahí una de esas rimas, digamos, al querido amigo Angelito Caseda. Y le mandamos un saludo grande a él y a su familia que están escuchando Cadena Alegría a esta hora. No sabía, había mandado. No, no, a vos no te pedíamos, Fabio. No, vos seguís con la programación. No, no, no.
1: Yo
2: no.
1: Ya había agarrado la guitarra, ¿no?
2: No, no, no, no.
3: ¡Sacó
2: no,
3: la guitarra, no, Fabio!
2: No, Angelito,
3: y
2: que
3: se
2: está escuchando.
3: Puso a cantar.
2: Ángel, en cualquier momento va a enviar, digamos, va a enviar
3: al
2: esto. Bueno, a propósito. Bueno,
1: me quedaron mirando a mí, yo digo, bueno, ¿qué hago? ¿Qué hago?
2: En el comienzo de la programación, alguien que no pone nombre nunca, por lo menos de que ha enviado algunos audios, llamativos audios y llamativos mensajes, a veces ocurre cuando vos tenés tanta gente que se comunica, siempre hay alguien que está enviando, tal vez no para sumar, sino para restar. Y justo cuando arrancábamos nosotros, obviamente el jugador más mencionado de Argentina, ¿cuál puede ser? El más nombrado en este momento de la selección en el mundo desde hace muchos años,

0: chequeada. Camiseta con casi apenas...
1: Me estoy cantando de frío, pero yo estoy acá con la camiseta argentina.
0: Vino con su cara pintada de celeste y blanco. O sea,
1: sí, señor.
0: Exactamente. ¿Qué utiliza para pintarse?
1: Esto es de mi amiga Gladys, que tiene acá el polirrubro. Sí. Es una... ¿Cómo se dice, Fabio? Como una banderita, como es como una crema.
2: Una pintura.
1: ¿Vio? Como una pintura.
0: Pero ya viene así.
1: Que ya viene así. Ah, vos bien, te pasás bien, nada bien. Más y te queda la banderita argentina. Perfecto. Pintada. Me pinté toda la cara como una tigresa argentina.
0: Claro. Bueno, entonces dice, y Messi no hizo nada, dice este mensaje, ¿no?
1: Me está cargando. Okay.
0: No hizo nada.
2: Pero bueno, está bien.
1: No me agarre.
0: Para esta persona que no sé quién es y que siempre se comunica y manda mensajes, digamos, restando, no sumando.
1: No. ¿Qué dijo?
0: ¿Cuánto campeonato tiene Messi?
1: No.
0: 40. No, yo le quiero
1: no
0: decir.
1: No te la agarre con Messi, por sí. Dios. No te la agarre con Messi. Acá, mirá, Messi, de acá a la estratosfera. Sí, siga, Fabio. Vos, usted y Fernando, por favor.
0: No. Quiero decir que Messi hizo un montón ya. En realidad, esta es la yapa que estamos teniendo. Y bueno, son 48 títulos en la carrera de Messi. Algunos de los que podemos contar son 35 títulos con el Fútbol Club Barcelona, el equipo culé. Y además 39 años con los cuales ha entrado a la cancha en condiciones que ninguno de nosotros podemos realmente... dimensionar, ¿no? Porque...
1: Me transformé.
0: Con Messi no. Vamos a contar un poco de data.
1: Sí, a ver.
0: Vamos
1: sí,
0: a dejar
1: cuéntenos.
0: De un poco la arenga y vamos a ir con la data para ser un poco más...
1: Para darle con la data.
0: Pragmáticos, en este sentido. Estamos hablando de un jugador que realmente ha excedido, digamos, todo tipo de parámetros. Pero vamos a lo puntual, cuando él inicia esto, se ha tenido que morfar siendo niño, digamos, que el bullying por el hecho puntual de que era alguien que apenas se podía ver de la estatura que tenía. Tenía un físico que obviamente estaba inmunodeprimido porque él sufría, digamos, una dolencia. Que cuando a él lo llevan a probarse a River dice, mira, yo no puedo tener un jugador al cual le tengo que... a aplicar un tratamiento que es muy caro, entonces él tiene que irse a España con la incertidumbre que debe ser viajar con su padre a España, a ver si se da, si no se da. Bueno, es inimaginable las cosas que ha pasado. Y la mayor cantidad de los jugadores de fútbol han pasado y atravesado situaciones muy complejas en nuestro país, porque llamativamente tenemos un país con grandes deportistas, pero que no está preparado en ocasiones para otorgar las condiciones que otros deportistas tienen en otro país. Pero esas condiciones a su vez hacen que el deportista argentino tenga una resiliencia muy particular y que pueda afrontar cualquier cosa que se le ponga por delante y obviamente sobrellevarla. Y creo que él es un símbolo de todo esto. Y puede pasar que en un partido Messi no aparezca de la manera que nosotros pretendemos y no sea el gran salvador, pero ya con el solo hecho de estar ahí ya es un montón para cualquier equipo. Tener a Messi en tu equipo, no sé lo que debe ser, solamente sus compañeros tal vez puedan dimensionar eso, pero Messi ya hizo un montón, llegar hasta aquí con la selección, con un equipo que no tiene tal vez el potencial que tenía en Qatar, porque en aquel mundial despiertan Enzo Fernández, despierta Alexis McAllister, despierta De Paul, o sea, tenían su pico máximo de rendimiento físico y se nota ahora que el equipo está tocado físicamente y que le va a costar. Van a jugar con los que son los creadores de este fútbol, que son los ingleses, y que por supuesto tienen una selección que tiene un mediocampo que vuela y en realidad está en modo pausa el mediocampo nuestro por cuestiones netamente físicas, pero es entendible. Ocurre que nosotros, es normal para nosotros que Argentina salga campeón, es normal que Argentina siempre esté peleando los primeros lugares, es normal que Argentina siempre tenga un jugador que es estrella. Es normal, pero obviamente que también somos muy especiales en el triunfo y somos muy particulares en la derrota. Y si no, somos los inconstantes hinchas que a veces nos ponemos como para nada conformes y empezamos a criticar.

0: explicar porque, bueno, cada argentino es un técnico porque el fútbol nació con nosotros, nacimos con una pelota en el corazón, en el alma y en la cabeza, y en consecuencia ocurren este tipo de comentarios como Messi no hizo nada ayer. Yo creo que hizo un montón, que lo intentó de todas formas, no se vio la performance de otros partidos, pero la selección no está teniendo esa performance en este Mundial. Igual manera hay que decir, por ejemplo, si vamos a la estadística, con Suecia empatamos 2 veces y ganamos 6 veces de las 8 que nos enfrentamos en partidos amistosos y a lo largo de la historia del fútbol. Suiza y Suecia fueron selecciones que en su momento, en los comienzos del fútbol, dominaron el fútbol mundial y hoy están regresando a ese primer plano. De hecho, las selecciones nórdicas, Noruega y Suiza, llegaron a instancias ahora de definición. Noruega quedó afuera con Inglaterra, Suiza quedó afuera con Argentina. Veremos qué es lo que ocurre el próximo miércoles, pero la verdad, lo de Messi, no le damos la dimensión en este momento. En alguna instancia le vamos a dar la dimensión, pero a este amigo que se comunica, creo que es de Río Gallegos, me parece, por la característica, le decimos que Messi hizo un montón, que con entrar a la cancha ya es otro montonazo, y pase lo que pase, nada va a eclipsar la tremenda estrella que ha sido Messi para el fútbol argentino y para el fútbol mundial. ¿Qué tenés, Fabio, querido, por ahí?
1: Estamos haciendo caravana dominguera desde General Pico, provincia de La Pampa, para toda la República Argentina. Nuestro WhatsApp 35 13 49 23 67.

0: ¿Cómo andan de la cadena Alegría? Un abrazo grande desde el sur argentino. Le pasás dos temas de Gary. Diva llora que llora. Diva llora que llora. El otro tema, mujeres que hacen mal.
1: Ahí vamos a estar con, en la próxima hora, ha respondido desde Falucho, la voz de la patria de los jinetes, Angelito Caseda, así que nos ha enviado una linda décima para compartir con la audiencia. Luego de la pausa que se viene ya al cierre de esta hora, vamos a estar con eso. Pero hay llamados en este momento, Miguelito, allí en Provincia de Buenos Aires. A ver, Miguel.
2: Hola, buenas tardes, Caravana Dominguera, ¿cómo les va? Muy hermoso el programa, me gustaría que me pase un tema de Sebastián, cualquiera de ellos, todos los temas que pasen son hermosos, muy lindos. Desde ya lo escucho todos los sábados aquí. Ay, claro. Soy Miguel de la provincia de Buenos Aires, nada más que hace 3 años que estoy acá en Asturias, Córdoba, en la estancia La Magdalena de Eduardo Daño. Desde ya, muchas gracias. Todas las opciones para ustedes.
3: Gracias a vos, gracias.
1: Bueno, Miguel se quedó viendo el partido, porque dijo sábado, bueno, estamos el domingo, pero ahí vamos, seguimos, ¿eh?
4: Hola, chicos, ¿cómo andan? Hola, Fer, acá. Te cuento que fuimos al cumpleaños de mi hermana.
1: Ah, claro.
4: Pero después que terminó el partido dijimos, vinimos a festejar el cumpleaños de mi hermana, de Lorena, de Loli. Así que lo que menos hicimos, comimos primero el cumpleaños. Después sí, después comimos la torta, todo, disfrutamos, así que. Pero también sufrimos, ¿eh? Otra vez, así que. Y bueno, y ahora ya en un rato está el clásico también, así cierto. Que bueno, está muy...
3: el clásico.
4: Muy futbolero la familia. Así que bueno, les mando un abrazo y lindo programa, chicos,
5: Como, ¿cuál es el clásico?
4: Desde temprano escuchando la programación de la cadena, así que gracias por la compañía.
1: Le contamos a todo el país. Graciela se comunica desde Jovita, en el sur de la provincia de Córdoba, y allí está la Liga Departamental Roca del sur de la provincia de Córdoba, y hoy en Jovita hay clásico por los, creo que son octavos o cuartos de final, no recuerdo bien, el clásico es entre Estrella y Motocar. Así que atención, y bueno, Graciela es hincha de Motocar, así que enviamos un saludo grande, futbolera, la familia futbolera, ella.
5: Y después festejó el cumpleaños.
1: Esto le contamos a toda la gente del país que no sabe de qué estamos hablando. Estamos hablando de la Liga de Roca, que está en el sur de Córdoba. Estamos hablando que ahí intervienen equipos de Jovita, intervienen equipos de Winca, Renancó, entre algunos, ¿no? Entre varias localidades del departamento.
5: Marianela, bueno, nos vamos. Hola, buenas tardes, tengo un mensajito. Hola, buenas tardes, dice Fer, Margarita, Fabio, son unos genios, los escuchamos en Santa Rosa compartiendo un lindo almuerzo. Los saluda Marianela, María Laura y María Paz, saluditos y bendiciones al doctor, a Mari y al Paisa. ¿Nos pasan algún tema para escuchar con los abuelos? Gracias. Claro que sí, Marianela.
3: Un

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8: Y en ese momento Mau y Ricky. Ricky Mau.

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0: pasando. Bueno, le quiero responder a nuestro oyente que decir que Messi no hizo nada porque no convirtió o no dio la asistencia es mirar solo una parte del fútbol. Messi genera juego, atrae marcas, crea espacios y hace mejores a sus compañeros. Incluso en un partido discreto, su presencia cambia la forma en que se juega, en que juega el rival. Los grandes futbolistas no se miden por 90 minutos, sino por una carrera extraordinaria, y la de Lionel Messi habla por sí sola, señor.
1: Faltaba Nimo diciendo perla negra, perla blanca, y ya estábamos en polémica en el fútbol. Gracias Margarita. Bueno, hola amigos, queremos mandar un saludo, dice Sergio desde Buenos Aires, a Rosa y Chiquín Aranda de Lomitas Blancas en Santiago del Estero, de parte de sus nietos Leo, Luciano y Sofía. También vamos saludando a Ramiro de Bernasconi, que nos ha pedido el tema Aventurero. Gracias, Ramiro. Saludamos a la gente de Bernasconi en provincia de La Pampa. Rápidamente me voy a la ciudad de Realicó.
2: Hola, buenas tardes. ¿Cómo les va?
1: ¿Cómo andás, Esther?
2: Escucho
1: ¿Cómo
2: de Radio Patagonia. Estoy en Realicó, La Pampa. Y bueno, estamos de feria, así que lo esperamos todo acá en Realicó, la gran feria, la Saladita.
1: Mira vos, están de feria allí. Bueno, y me voy ahora sí a la patria de los jinetes, Ángel García. Desde Falucho, allí mandamos un saludo a él y a su familia, y nos dice:
3: y miramos en cada barrio, miramos en cada región, llevando en el diapasón el pueblo un escenario. Messi es un calendario junto a sus compañeros, y en un verso yo entrevero, dejando mi huella andada, celeste y blanca colgada en todos los mundos enteros. A la radio me dirijo en este modo especial, de Falucho a Ángel Caseda, a todos quiere saludar.
1: ¡Eso! Querido viejo, gracias, muchas gracias por estar con nosotros. Te mandamos un saludo a esta gran voz que anda tocadita, porque obviamente los vientos de La Pampa también son vientos, pero ya va a estar mejor. Le mandamos un saludo grande a él y a su familia. Gracias, Angelito, por estar allí. Y bueno, que siga el buen año, que siga el éxito. Alguien muy exitoso en su materia y, por supuesto, reclamado por todos los campos de domas y todas las reuniones de destrezas gauchas que hay en el corazón de la República Argentina y más allá. Lindo, voy a trabajar, lo sigo escuchando, gracias por la compañía. Quiero un tema del Loco Amato, dice nuestra querida cordobesa de Comandante Piedra Buena. Estamos hablando de Luli. Luli, un saludo grande para vos. Rápidamente me voy con Agus. ¿Qué dice Agus?
4: Chicos, no se enojen, no requieren. Siempre va a haber crítica para todo.
5: Sí.
4: Si juega solo Messi y hace goles solo Messi, van a salir a criticar de que es Messi más 10. Ahora, cuando Messi deja también brillar a los otros jugadores, se quejan de que Messi no hace nada. Siempre pasó y siempre va a pasar de que si no hacen es porque no hacen, o si se hace porque se hace. Hay que disfrutar, es un partido y nada más.
0: Unámonos. Hola, Marta, ¿cómo estás? A ver, ¿qué dice Marta?
6: Hola, chicos. ¿Cómo están, Fer? Margarita y
1: Fabio.
6: Todavía no lo tengo bien al otro niño, pero ¿cómo están, chicos? Bueno, yo acá, chicos, tomando mate recién, se me pegaron los platinos, chicos. Qué mal, qué mañana. Ni el gallo me despertó y nada, chicos. Bueno, todo bien, yo de joda, así que sí, anoche también le dimos a la matraca, le dimos también al pistito, le dimos a la antenita, le dimos a la pintadita, bueno, hay que mandar una foto, ¿eh? Así que hasta los cantantes pintamos, así que re lindo, chicos.
5: Qué bueno.
6: Bueno, todo bien, chicos, pero bueno, todo bien, pero acá está. estoy tomando mate y bueno, voy a ver si pico algo y qué hago.
5: Dale.
1: ¿Te estás recuperando?
6: Pásame en algo del toro Quevedo, que es un rey. El toro, hay un tema lindo. Pásame en la lección, chicos, lo voy a escuchar. Un día, bello acá, bello, bello. Bueno, les mando besito, besito.
1: Está Martita querida, la reina de Rancul con nosotros, Santi de Roca. Hola, buenas tardes chicos, escuchándolos desde Malvinas 97.9, por acá nublado. Y vamos a Argentina, qué lindo ser argentino siempre por nuestras Malvinas. Lo que más anhelo este año es ver nuevamente a Messi levantando la copa. Bueno, gracias a la gente que se está comunicando al WhatsAppero. Ahí va.
0: Elda, hola Elda, ¿cómo estás? Buenas tardes, Elda.
7: Hola, hola.
5: Hola.
7: Buenos días, buenas tardes, no sé, recién me levanto. ¡Qué música divina! De acá de San Isidro, Valle Viejo, Catamarca.
5: Esa.
7: Fanática mal de la Euge.
5: Dale, cuídate.

0: Bueno, estamos haciendo caravana dominguera, acompañándote en esta tarde dominguera. Nuestro WhatsAppero 35 13 49 23 67.
1: Aguante la escaloneta, Dios mío, yo estoy ya, todavía me dura, y me va a durar una semana como los cumpleaños de los gitanos, ¿vio? Me dura modo mundial estoy yo, modo, no sé ustedes dos, yo estoy modo mundial, Dios mío, y hoy quiero ver, volver a ver el partido de ayer, ¿lo pasan, Fabio, el partido?
0: Sí, sí, en algunos canales lo pasan.
1: En algunos canales lo pasan. Fernando.
2: Saludo para Cintia del Maidé, la familia Farías por allá. Y el saludo también para Agustina, nuestra querida amiga Villa María. El saludo también para Rosa, gracias por estar con nosotros a esta hora. El saludo para Mari, allí en Victorica, en la provincia de La Pampa. Saludamos también a la gente que en la provincia de Santa Fe nos está siguiendo y los comentarios. A propósito, bueno, en realidad nosotros siempre departimos con nuestros oyentes y cuando hay alguna acotación, algún mensaje, obviamente en este diálogo disfuncional, porque ellos nos mandan un mensaje y nosotros tal vez a los 20 minutos, a los 30 minutos respondemos, porque vamos viendo los mensajes, pero hay música y bloques y demás, pero en este diálogo que proponemos, siempre lo que hacemos es compartir absolutamente con todos lo que va llegando al WhatsAppero. Obviamente, querida Gus, Agustina, que si hay alguien que no necesita que nadie lo defienda, es Messi, obviamente, tiene como defenderse. Cada abogado de Messi debe cobrar más o menos como nosotros en 10 años, el minuto.
0: Bueno.
2: El minuto.
0: Me parece que ni la vida me alcanza.
2: En un minuto el abogado de Messi gana más que nosotros en 10 años. Entonces,

0: pero bueno, es charlar y compartir con todos ustedes. Siempre, como dijo otro de los más grandes, el jugador de fútbol es, aunque no parezca, el menos beneficiado en lo que es la estructura del negocio del fútbol, aunque hay muchos que ganan. Pero es por cantidad y por calidad el menos beneficiado, y también es muy corta la carrera, muy dura, y sus familias obviamente transitan todo ello. De hecho, dos de los grandes emblemas que tiene esta selección, tanto Messi como Di María, les tocó pasar y atravesar, como decía Di María, romper la pared, ¿no? Seguir hasta romper la pared, hasta que se rompió un día la pared. Bueno, vamos a Argentina, será realmente uno de esos clásicos que tiene el fútbol mundial. Porque mucho antes ya era un clásico muy difícil. En aquel mundial que arrebata al fútbol del mundo, Inglaterra, solamente Inglaterra tiene una sola estrella, la del mundial que ellos organizaron, que ganaron a propósito con un gol que no fue gol, porque allí Alemania en la final, digamos que la pasaron para el cuarto, digamos, le hicieron ahí un 0-8 que no estaba en regla.
1: Yo pienso que este partido que viene, Fernando, va a estar Maradona presente, va a estar Maradona presente con su almita, creo que sí, y lo vamos a sentir a Maradona. Es muy, muy importante el partido que viene Inglaterra-Argentina, tanta connotación política, tanta connotación, no solo es un partido, pero bueno, siempre, espero que sea siempre con paz, con armonía, pasándolo lo mejor posible, pero tiene una connotación muy, muy importante para la Argentina, Fernando.
0: Justo se dio en el partido de ayer que los jugadores argentinos llevaban el brazalete,
2: sí.
0: Era el luto por el Rata, por Ratín, que es el capitán de la selección argentina, que juega la instancia también definitoria. Inglaterra y Argentina en 1966, en aquel mundial que obtiene Inglaterra, le toca disputar una instancia definitoria, y en aquel momento no había ni tarjeta amarilla ni tarjeta roja, entonces te ordenaban salir de la cancha, y entonces le ordenan a Ratín que tenía que salir, digamos, de la cancha, y entonces él dice que no entendía lo que le estaban diciendo. En consecuencia, en aquel momento llaman a un intérprete que le explica que tenía que retirarse de la cancha, y en todo caso a la salida él dicen que se sentó en la alfombra de la pero algunos cronistas dicen que tal vez no fue en la alfombra, pero le tiraban con chocolate cuando se retiraba, y él los abría, dice, eran aireados, dice, nosotros no los conocíamos en Argentina, los chocolates aireados, no habían llegado acá todavía los aireados. Entonces se los comía y se los tiraba de nuevo a la tribuna, y cuando pasa por un banderín, los banderines de los corners tenían la bandera inglesa y retuerce la bandera, y ahí, bueno, se enojaron mucho más. Quisieron detenerlo en aquel momento, pero bueno, tiene mucha historia, tiene mucha mística, como dice acá Margarita, la mística va a andar rondando ese partido, veremos qué es lo que pasa, ojalá le vaya muy bien, y el domingo que viene sería la final.
2: El domingo la final, sábado la semi, y el domingo la final.
0: Entonces nosotros vamos a estar en la previa, o no sabemos a qué hora.
2: No sé en qué horario, me parece, claro. Que 16 horas.
1: Dios mío, usted es re futbolero, Fabio. No sé si los de Cadena Alegría son tan futboleros como Fabio.
2: Sí,
1: Fabio
2: todo.
1: Come o desayuna o merienda, y detrás de él está la televisión con los partidos, no sé de qué partidos son, si de China, de Japón, él está mirando, está escuchando, ¿no es cierto? Los partidos, pero muy fanático de los partidos de fútbol.
2: Señores, estamos haciendo

0: Hola, buenas noches a todos los changos que juegan al truco con mi marido Pomelo. Yo quería pedirles, por favor, que bueno, que dejen de mandarle esos videos pornográficos que le mandan. El chango tiene, está con la cabeza aturdida con tanta pornografía que ustedes le mandan. Y otra cosa que era para avisarles que él ya no vaya a jugar más al truco con ustedes. Que él va porque se siente obligado por ustedes, porque ustedes le dicen pollerudo. Bueno, yo le voy a decir, chango, que ustedes se dejen de molestar, que él no va a ir más, porque yo voy ahí, me manda flor de quilombo y se van a ir a jugar el truco, no sé, allá arriba el cerrito, así que dejen de molestar. Aparte el Pomelo está acá conmigo y él no quiere ir. ¿Vos querés ir, Pomelo?
1: No, ya no quiero ir yo.
0: Así que bueno, chango, pásenla bien, pero ya mi marido no va a ir más, así que no lo moleste.
2: Bueno, el saludo grande para Darío, gracias por estar con nosotros en Cadena Alegría. Es grande para vos, el abrazo en la distancia. Darío está mandando un saludo allí de Elena, en lo que es la provincia de Córdoba, a su señora Rosana y a sus hijos Fran y Titi. Así que le mandamos un saludo grande a la familia de Darío. También para Graciela, allí en Río Cuarto. Gracias por estar con nosotros, Graciela, siempre por compartir con nosotros la Cadena Alegría, el Rancho del Lono, querido amigo, el Rancho del Lono, que siga todo, ya debe estar pintando lindo el asado allí en el Rancho del Lono, cerquita de Susana, así que seguimos saludando a la gente de Cadena Alegría.
3: Elda dice, no, me manda un video, nos manda un video acá, dice, mirá Margarita, no importa nada, lo bajé del escenario al Chino Quiroga de la banda El Rojo y le planté un beso. Vamos, Elda, así de tranquila soy, dice.
4: Elda, pará un poco.
3: Vamos, Elda.
4: Mi marido Pomelo.
2: Bueno, ya se viene en minutos, saben ustedes, va a estar con ustedes aquí en la Cadena Alegría, Gustavo Álvarez de Puerto Deseado.
3: ¿Cuándo es el partido Argentina-Inglaterra? ¿Qué día?
4: Miércoles.
3: Miércoles.
4: Martes, bueno. Martes España-Francia.
3: Con esto me despido. El miércoles.
4: ¿Tan temprano? Pará.
3: El miércoles vuelve a inscribirse un capítulo de una de las rivalidades más apasionantes de la historia del fútbol. Argentina frente a Inglaterra. Va a estar bravo, Dios mío, los cardiólogos. Hoy nos une la misma pasión, la misma camiseta y el mismo sueño. Que el fútbol sea una fiesta vivida con respeto, emoción y ese sentimiento único que despierta nuestra selección. Hay que preparar, chicos, las banderas, las camisetas y el corazón, porque juntos vamos a alentar a la albiceleste. Que ruede la pelota y que viva el fútbol argentino. ¡Vamos, Argentina! ¡Vamos todavía!

0: señores, se viene, se viene el gran partido. Ya se viene Gustavo.
1: ¿Usted qué piensa, Fabio? ¿Del partido que va a venir?
0: No, no, bueno, hay que esperar el partido. Partidos son partidos, ¿eh?
1: ¿Cuánto?
0: Vamos a esperar.
1: ¿Cuánto?
0: No, no, no, vamos a dar resultado. Es muy difícil, pero bueno.
1: 3-0, 3-2. ¿Cuánto, Fernando? ¿Cuánto dice usted?
2: No.
1: Tampoco.
0: Está muy difícil para decir.
1: Tampoco. Bueno, yo arriesgo. Acá hay que poner ovario, ¿eh? Yo arriesgo. Yo digo 3-2. 3-2.
0: Y a sufrir otra vez.

allí en Cali, así que Patri, saludo grande para vos, mando saludo para Gradis allí en Frías, en la provincia de Santiago del Estero, y ya se viene Gustavo Álvarez de Puerto Deseado, ya se viene.

0: domingo de 12 a 15 horas vamos a estar haciendo caravana dominguera para aquellos que recién nos empezaron a escuchar hoy, los mensajitos que recibimos. Todos los domingos vamos a estar. Mi nombre es Fabio. Estoy junto a mi compañera
1: Margarita.
0: Ahí está. Y junto al compañero
2: Fernando.
0: Ahí está, y Fernando, Así que bueno, ojalá que el domingo venidero, cuando estemos haciendo o arrancamos el programa para irnos rápido para ver la final, ojalá que sea así, así ya nosotros entramos en modo mundial, ya en la final, así que ojalá lo mejor para la selección argentina.
1: Tocó madera, tocó madera.
0: Lo mejor para cada argentino, a disfrutar el fútbol, disfrutar el momento.
2: Hilda, último aviso, un aviso parroquial a la comunidad. Hilda de Catamarca está buscando novio. Que no sea aburrido, que le guste mucho bailar sin cama adentro.
1: Está muy bien. Se jubiló.
2: Ya mandamos el aviso,
1: Se jubiló y ahora tiró la chancleta. Está muy bien, no me manda nadie, dice Hilda en el mensaje. A mí ahora no me manda nadie. ¡Vamos, Hilda!
0: Bueno, muchísimas gracias por habernos acompañado. Muchísimas gracias por el respeto en cada mensaje.
2: El último tema va para los abuelos allí en Toay, de parte de Marianela, de María Paz y de María Laura. Entonces, las tres cordobesas para los abuelos. Ahí va el tema,
1: Vamos,
0: que tengan una excelente semana. Nos vemos el domingo venidero. Dios

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0: Muchas gracias.
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1: Señoras y señores, diga a todos ustedes, muy pero muy buenas tardes, bienvenidos. Bueno, ahí estamos con un pequeño acople, pero bueno, estamos en la radio. Pero ¿cómo está la gente de la República Argentina? Sean todos bienvenidos a este cierre del fin de semana. Estamos arrancando. Estamos arrancando este domingo 12 de julio de este 2026, después de haber sufrido anoche. Me parece que la selección argentina, no hay partido que no nos hagan sufrir. Queremos ganar un partido, por lo menos, no digo fácil, pero con la tranquilidad de decir, bueno, va ganando solamente, ¿no? Qué difícil se le pone a Argentina, ¿no? Bueno, pero llega un clásico histórico, ¿no? Con Inglaterra este próximo miércoles a las 4 de la tarde. ¡Qué partidazo, eh! Seguramente todos se están preparando para disfrutar de este lindo partido que vamos a estar disfrutando este próximo miércoles a las 4 de la tarde.

Bueno, muy bien, damas y caballeros, estamos aquí en la radio. Bueno, sean todos bienvenidos a este cierre del fin de semana. Estamos en vivo hasta la hora 21, te vamos a estar acompañando. Bueno, estamos contentos, estamos chochos porque la selección argentina ganó, le ganó a Suiza, más allá de un hombre menos. Olvida. Y demás, no todos los partidos se presentan de la misma forma. Así que bueno, pero ¿qué va a ser? Lo importante es que estamos en semi, una vez más, la escaloneta nos pone muy, pero muy contentos, a todos los argentinos. Pero muy bien, damas y caballeros, estamos en vivo hasta la hora 21, nos presentamos en la producción a cargo del señor Juancito Vignau y en la conducción de este programa, quien te habla en el micrófono, Juan R. Agüero, para decirte muy, pero muy buenas tardes, bienvenidos al cierre del fin de semana.

0: vamos a dar la línea telefónica para que vos te puedas comunicar conmigo en esta tarde de domingo. Línea telefónica para que vos te comuniques conmigo es el 2634-743070. El WhatsApp oficial de Cadena Alegría 351-3492-367. Ahí está, para que vos te puedas comunicar con nosotros también, ¿sí?
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0: Ahí lo tenemos al negro Ángel Videla para arrancar. Bueno, te vamos a contar que estamos emitiendo desde la provincia de Mendoza. Estamos situados a 45 kilómetros de la capital mendocina. Estamos en el departamento del General San Martín, emitimos desde este lugar hacia Cadena Alegría, Córdoba Capital, emitiendo en su 94.1 y sus repetidoras oficiales y sus más de 300 repetidoras a lo largo y a lo ancho en toda la República Argentina.

Bueno, tenemos un programa espectacular donde vamos a estar interactuando. Ustedes que están del otro lado, nosotros que estamos aquí, te van a contar de qué lugar nos están escuchando, cómo vivieron el partido anoche de la selección argentina. Salieron a festejar, comieron un rico asadito, alguna picadita, ¿no? Seguramente. Bueno, en ese orden me dice producción por acá. ¿Cómo le pasó a este productor? ¿Viene? Bueno, festejó. Está casi sin voz nuestro productor acá. Bueno, yo estoy en la misma, ¿no? Pero bueno, estamos acá en la radio. 18:27 minutos, la hora en toda la República Argentina. Bueno, muy bien, damas y caballeros, le abrimos el programa, arrancamos y cuando retornemos empezamos a leer mensajes de la gente que nos escucha en todo el país en este domingo 12 de julio. Dale, arrancamos, le ponemos música y ya venimos, dale.

0: Bueno, muy bien, damas y caballeros, 18:36 minutos la hora en toda la República Argentina. Estamos en vivo a través de la campeona del dial, a través de Cadena Alegría, compartiendo por supuesto toda la música y las canciones a través de la radio. Bueno, muy bien, tengo un montón de mensajes por acá que están llegando de los amigos que están en todo el país. Tengo mi amigo, el José, que está por acá. Hola, buenas tardes, José. ¿Cómo estás, José? Hola, bienvenido. A ver, hola.
1: Muy buenas tardes, Juan. ¿Cómo estás, amigo? Ya estamos escuchando. Te vamos a estar haciendo la aguanta hasta las 9. Te pido un tema que tenga tu elección de la Mona Jiménez, si puede ser. Y saludo a Marta de Selva, Marta Rancub, las tres Marías de la Pampa, Mari de Victorica, Johnny Ariel Guzmán, Serafín de Bariloche, Abel de Carmenza, Gustavito y Goy Familia, Gustavito Álvarez, Patrick Coco. Bendiciones para vos y toda la audiencia. Que tengas un excelente programa, amigo, y buen comienzo de semana. Bendiciones para todos.
0: José, dale, te mando un abrazo grande para vos también. Excelente semana. Gracias por estar del otro lado. Tengo algo de ahí de la Mona que ya te lo voy a estar pasando en un ratito, José. Dale, te mando un abrazo grande para vos. Otro mensaje por acá de mi amiga que está del otro lado, que me dice, vamos, Argentina. Por supuesto que vamos a Argentina. Hola.
2: Buenas tardes, Juan. Sí, acá ya estamos en sintonía. Seguimos con problemitas de la garganta. Después de lo de anoche, seguimos, no nos podemos recuperar. Pero ganamos, que fue lo más importante. Sufrimos un poco, pero ganamos. Si podés, me pasás el tema del Toro Quevedo, tanto, si puede ser, Juan, sí. Y quiero saludar a Martita de Selva, a Martita de Rancul, a Adelita, a Betita, al Doc, a Samuel de Carmenza, a las Tres María, a Serafín de Bariloche, a Eduardo Ariel Honorato, al Gus de Puerto Deseado, a Gustavito Igor y familia, a Marcelo, a Patri, a Coco de 9010, a Johnny de Obuchardo, Omarcito de Río Tercero. Un beso y un abrazo. Te sigo escuchando, Juan, sí. Mari de Victorica.
0: Bueno, aquí estaba Mari, que nos está escuchando en Victorica, que le mando un saludo grande para Mari. Gracias por estar ahí. Ya te busco algo del Toro Quevedo. Ahí te busco tanto del Toro Quevedo. Ya lo vamos a estar buscando, ya lo vamos a estar pasando en un ratito nada más. Dale, Mari, un saludo enorme para vos y para toda la gente de Victorica que nos está escuchando. Otro mensaje por acá, hola, cadena, ¿cómo estás, equipo? ¿Podés pasar un saludo para mi marido, Alexi, que está escuchando? Un beso grande para él, que tenga una linda tarde, saludos de parte de su mujer.

0: Bueno, muy bien, damas y caballeros, no te olvides el número telefónico para que vos te comuniques con nosotros. El número oficial de Cadena Alegría, 351-3492-367. Y mi WhatsApp personal, que es el 26-34-74-30-70. ¿Tomaste nota? 26-34-74-30-70. Bueno, muy bien, damas y caballeros, así estamos disfrutando de la radio y de la música hasta las 21 horas te vamos a estar acompañando. A ver qué tengo por acá también, tengo un audio por acá que vamos a estar... que vamos a estar pasando cuando se cargue, a ver si se carga el audio, ya está. A ver, hola.
1: Hola, buenas tardes, soy Vilma Macedo de Guardia Mitre, Río Negro. Quería mandar un saludo para el campo, para mi marido Néstor Evans, que lo quiero mucho, le mando un beso grandote, puede ser una cumbia, algo así, porque los temas son todos lindos. Gracias, chao, chao.
0: Bueno, listo, buscamos alguna cumbia para que salga, ya nomás en un ratito. Fantástico, mucha música y muchas canciones.

Bueno, muy bien, damas y caballeros, estamos en vivo. Estamos en vivo hasta la hora 21, acompañándote con buena música y canciones. Vamos a Argentina, vamos país. Estás escuchando el cierre del fin de semana en este día domingo 12 de julio. Muy contentos porque todavía estamos festejando el triunfo de nuestra selección. ¿O no? Olvídate. Bueno, nos quedamos con música a esta hora mientras que vos te comunicás con nosotros. 26-34-74-30-70. Mi Facebook personal. Juan Agüero Locutor.

0: muy bien, damas y caballeros, estás escuchando el cierre del fin de semana. Nos vamos a quedar con música a esta hora. ¿Con qué nos quedamos, maestro? Con esto, a ver, vamos, maestro, dale.
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0: La música de Jorge el Toro Quevedo, tanto, tanto para irnos a la música. Y algo de la Mona, ya venimos, dale.

0: Pero muy bien, aquí está la música de Germain sonando en este cierre del fin de semana, por supuesto.
1: Muchas gracias.
0: Tengo que mandar un saludo muy, pero muy especial para Estefanía, que nos está escuchando desde San Luis, que me está pidiendo algo de Jean Carlos. El tema Hasta que te conocí. Bueno, ya lo vamos a estar buscando, ¿eh? Un saludo para Estefi, que nos escucha desde San Luis. Hola, Juancito, ¿cómo estás? Buenas tardes, noches. Soy Sandra, te estoy escuchando desde San Juan, del departamento de Mediagua. Muy bueno el programa. Pasame algo de Desacatados, si puede ser. Bueno, ya vamos a buscar algo de Desacatados también para que salga en un ratito. Bueno, línea telefónica para que vos te comuniques conmigo. 26-34-70-74-30-70. Una vez más, 26-34-74-30-70. Y el número oficial de Cadena Alegría, 351-34-92-367. Dale, para que te puedas comunicar conmigo, vamos. Bueno, música programada y nos vamos a la tanda comercial y enseguida volvemos con más de esto que es el cierre del fin de semana a través de la campeona del dial, transitando el aire de mi querida Argentina. Y lo hacemos con Jean Carlos y enseguida retornamos. Ya volvemos.
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0: Bueno, muy bien, damas y caballeros, 19:22 minutos la hora en toda la República Argentina. Estás escuchando el cierre del fin de semana para todo el país. Ahí tenemos a la música de Euge Quevedo sonando en esta tarde y noche, este domingo 12 de julio. Bueno, tengo algunos mensajitos que están llegando por acá que vamos a estar leyendo de los amigos que están del otro lado. Tengo a mi amiga Elsa de Río Tercero, que me dice por acá: hola Juan, soy Elsa de Río Tercero, un tema de Dale Que Va. Bueno, ya busco el cita, un tema de Dale Que Va, dale, ya te lo paso. Bueno, muy bien, ya está programación la música de Dale Que Va, el cita, ya te lo voy a estar pasando en un ratito nada más. 26 34 74 30 70, mi línea telefónica, mi Facebook personal para que me busquen, Juan Agüero Locutor, ¿eh? Juan Agüero Locutor, mi Facebook, para que me puedan buscar, Instagram, TikTok y X, Juan R. Agüero. Ahí está, para que se puedan sumar también, ¿eh? Bueno, por acá tengo algunos mensajitos. Hola Juancito, ¿cómo estás? Soy Laura de Pocitos, San Juan. Estamos buena la radio, que tengas una linda terminación de este domingo y vamos a Argentina todavía, dice por acá. Bueno, un saludo grande para toda la gente de San Juan, que nos escucha. La gente de San Juan, la gente de Mediagua. Bueno, ¿y cuántos lugares San Luis tiene? Perdón, en San Juan. Ahí está. San Luis también tiene lugares muy bellos también, ¿eh? Un saludo enorme para Daniel, ¿eh? Para mi amigo Dani. Y para toda la familia Vázquez ahí de San Luis Capital. Bueno, ¿qué más tengo por acá? A ver, otro mensaje. Hola.
1: Hola. ¿Me podés pasar un tema de la Mona? Agujita de oro. La agujita de oro.
0: La agujita de oro.
1: Miguel Ángel.
0: Miguel Ángel. Dale, Miguel. Un abrazo grande, Miguel. Bueno, ¿qué más tengo por acá? Hola, buenas tardes. ¿Con quién tengo el placer y el gusto? Hola.
2: Hola, buenas tardes, radio. Bueno, buenas noches. Soy Viviana de Rosario. Quiero decir el amor de mi vida, que lo estamos esperando. Con el título, a Romy, estamos por tomar unos matecitos que hace bastante frío. Lo amo mucho, su amor, Viviana. Gracias, radio, besos.
0: Dale, Vivi, te ha mandado el saludito entonces también. Hola, hola, buenas tardes, Juancito, genio, muy lindo está el programa. Te saludamos desde Toay, recién llegaditas de compartir un lindo domingo con los abuelos. Te saluda Marianela, María Laura y María Paz. ¿Nos pasarías algo de la conga? Muchas gracias, salud. Con un mate, me dicen por acá las chicas. Salud, chicas, con otro mate de este lado. Mensaje que llegan por acá, mi amigo Carlitos. Hola, Carlos. Buenas tardes, buenas noches. ¿Cómo estás?
3: Hola, Juancito. ¿Cómo andas, hermano? Todavía festejando acá. Aquí fue de Argentina, tomando un 70-30.
0: Mamita querida.
3: ¿Cómo andas vos? ¿Todo bien?
0: Espectacular.
3: ¿Cómo estás? Está muy buena la música. Hola, hermano, te mando un gran abrazo y saludos, Anderson.
0: Dale, hermano mío, un abrazo grande. Carlitos, querido, un 70-30 se está tomando el muchacho. Nosotros estamos con el mate con un 50-50, no sé. 50 de agua, 50 de hierba. Mamita, qué lindo. Bueno, pero es muy domingo. Bueno, hay que cerrar bien el fin de semana, ¿no? Olvídate, hay que seguir festejando, no queda otra. Bueno, ya buscamos algo también programado por ahí. En un ratito va a estar saliendo. Bueno, ¿qué tengo por acá? Tengo música a esta hora. ¿Lo escuchamos, por favor? Nos quedamos con la música de Dale Que Va.
4: Hoy es un lindo día, amor.
0: Hoy es un lindo día y una linda noche para disfrutar de la radio a través de la campeona del día. Ya venimos.

Bueno, muy bien, damas y caballeros, 19:42 minutos, la hora en toda la República Argentina. Estás escuchando el cierre del fin de semana a través de la campeona del dial, a través de Cadena Alegría. Para toda la República Argentina, con mensajitos que están llegando de todos lados. Pero vamos a empezar a leer. No te olvides que tenés que comunicarte y vamos a dar la línea telefónica. Lo voy a reiterar tres veces para que lo tomes, para que tomes nota y me puedas escribir, ¿eh? De cualquier sector de la República Argentina donde te encuentres. Claro que sí. Bueno, vamos con la primera vez. 2634 743070. Una más. 2634 743070. Y la última. 2634 743070. Y el número oficial de Cadena Alegría para todos los programas de la radio, 351-3492-367.

Ah, mirá qué bueno, por acá me está mandando una canción, dice, con un par de colegas. Y llevamos dos por la emoción, dice, hicimos esta canción, agradecimiento al más grande con estilo diferente. Dice, sonido actualizado, le compartimos Leo Corazón, un toque distinto para agradecer y festejar. Mirá qué bueno, Gerardo y la campeona. Bueno, 26-34-79-10-06, continuamos leyendo mensajes. Hola Juancito, te escuchamos desde San Martín, entonces acá terminando el asadito en familia. Podés poner un cuartetazo de la conga, un abrazo grande. Buenas noches Juancito, soy Marta de Villa Mercedes, San Luis, excelente compañía. Como todos los domingos, un beso para toda la audiencia. Desde Córdoba, capital, te seguimos siempre. Somos varios amigos reunidos y queremos escuchar un clásico de La Mona. Gracias por la buena onda. Otro más por acá. Juancito, querido, saludos desde Rosario, Santa Fe. Excelente programa. Mandame un abrazo, dice, a todos los camioneros que siguen viajando. Bueno, está mandado el saludito. Hola, Juan, te escuchamos desde Neuquén. Mientras cerramos el negocio, podés pasar algo de Qué Locura. Saludos. Buen domingo, Juancito. Acá una familia de Río Cuarto disfrutando del programa. Felicitaciones por la energía de siempre. Otro más de Posada Misiones. Un fuerte abrazo para vos. Pedimos un tema de Los Palmeras para seguir con la alegría. Hola, Juan. Somos Luis y Patricia de Salta Capital. Gracias por acompañarnos cada fin de semana. Un abrazo enorme. Buenas noches, Juancito, desde Comodoro, Rivadavia, Chubut, acá trabajando en la estación de servicio. Un saludo para todos los compañeros. Hola, Capo, te escuchamos desde Junín, Buenos Aires. Ponete un buen cuartetazo para levantar este domingo. Mirá qué bueno. Bueno, algo de Los Palmeras por ahí tengo programado también para pasar. A ver qué es lo que tenemos por ahí. Escuchamos algo. Los Palmeras y este bombón argentino. Suena, suena, suena. En la campeona del dial. A través de Cadena Alegría. Ya venimos.

0: Bueno, muy bien, damas y caballeros, ahí está la música de Simón Aguirre, Te Perdí, sonando en La Campeona del Dial, por supuesto, en este cierre del fin de semana. Bueno, un audio por acá que tengo, a ver qué me dicen por acá.
1: Buenas tardes, amigo Juan. Bueno, quiero saludar al hijo de mi amiga María y de mi amigo Daniel, Paulito, que hoy estaba cumpliendo los años, así que hace un rato nomás que llegué de la casa de ellos, así que le pasamos muy bien en la casa de mi amigo Daniel y María. Así que allá estamos haciendo la compañía al hijo de ellos. Bueno, Juancito, yo te mando mucho besito, un saludo grande, un abrazo y buen programa de esta tarde, domingos.
0: Bueno, muy bien, ahí está Elvita, que se acaba de comunicar conmigo. Dale, Elvita, me alegro mucho. Bueno, que tengas un excelente inicio de semana también para vos y para toda tu gente. Nos vamos al número de oficial de Cadena Alegría, a ver. FM Alegría, Venado Tuerto, 94.3 MHz. Y bueno, un saludo grande para los amigos, ahí está, que nos están escuchando en Venado Tuerto a través de la 94.3. Venado Tuerto, Santa Fe, un saludo grande.
2: Mira qué rico.
0: Acá lo tenemos a Víctor. Hola, Víctor. ¿Cómo estamos, Víctor? Buenas tardes.
3: La nena de día. La capona de va.
0: Qué grande, Víctor. Otro mensaje por este lado que vamos a estar pasando. Hola, amigos, soy Rubén El Facha. Me pasaste tanto del Toro Quevedo y saludos a Gustavo Álvarez. Te escucho desde San Pedro, Buenos Aires. Mirá vos, un saludo grande para mi amigo El Facha, ¿eh? Está mandando el saludito para Gustavito Álvarez, ¿eh? Y ya lo pasamos al tema del Toro Quevedo, tanto, ese tema. Dale, te vamos a buscar algún otro, ¿eh? Por ahí que

Bueno, muy bien, damas y caballeros, 19:56 minutos, la hora en toda la República Argentina. Nos vamos a la tanda comercial con la música de Karina y la Euge Quevedo. Y enseguida volvemos con más de esto que estás escuchando. El cierre del fin de semana, música, tanda comercial. Y enseguida volvemos, dale.

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0: bien, damas y caballeros. 20:26 minutos la hora en toda la República Argentina. Estás escuchando el cierre del fin de semana en este domingo 12 de julio a través de La Campeona. Bueno, cuánta música, cuántas canciones a lo largo y a lo ancho en toda la República Argentina. Cuántas canciones, cuánta música y cuántos mensajes de los amigos que nos escuchan a lo largo y a lo ancho en toda la República Argentina. Bueno, no te olvides que vos te comunicás con nosotros a través del 2634-743070. 2634-743070. 351-3492-367. Te escucho desde San Pedro, Buenos Aires. Juan, pasame Dios de Ulises. Bueno, bueno, listo, ya lo vamos a estar buscando en un ratito. Hola.
1: Hola, amigos de Cadena Alegría. Les habla Luis Alberto Sacabino desde Córdoba capital. Noche fresquita, 10 grados a esta hora en la zona norte de Córdoba capital. Acá estamos escuchando la cadena a través de la 94.1, pero yo les quiero mandar un saludo muy especial a la gente de la 88.5, Terra Adentro FM, integrante de la gran cadena Alegría Federal. En la ciudad de Las Varillas, departamento San Justo, en el este de la provincia de Córdoba.
0: Qué bueno.
1: Un saludo a todos los oyentes fieles, gracias por acompañarnos, y a ustedes un fuerte abrazo, y como siempre les digo, buena vida para todos. Luis Alberto Sacabino, desde Córdoba capital, en la noche cordobesa. Abrazo, amigos.
0: Bueno, Luisito Alberto Sacabino, te mando un gran abrazo acá de la provincia de Mendoza para vos y para toda la gente de Córdoba capital que nos escucha ahí, ¿eh? Bueno, un saludo enorme para todos los amigos que nos escuchan a través de La Campeona del Dial. Vamos. Bueno, por acá me siguen llegando mensajes. Hola, buenas tardes, soy de La Bulalle. Muy buena música, un abrazo grande, me dice por acá los amigos de La Bulalle que nos están escuchando. Otro mensaje por este lado, hola.
2: Hola, buenas noches, radio, como siempre, cargoseando, Viviana de Rosario.
0: Hola.
2: Me gusta escuchar la radio.
0: Bueno.
2: Quiero mandarle muchos besos, muchos abrazos.
0: Dale.
2: Mucho te amo, el amor de mi vida, Máximo, de parte de su mujer Viviana.
0: Qué bueno.
2: Que estamos con Titu y la Romy por hacer un guisito, que está fresquito, que les mandamos muchísimos besos, que yo lo amo con mi vida. Gracias, radio, y saludo a la radio.
0: Dale, Vivi, te mando un besote grande para vos también. Y un saludo enorme para Vivi. Por acá me dice, gran compañía. Me mandan un mensaje, un video por acá. A La Campeona. Te mando un saludo grande para César, ¿eh? ¿Cómo estamos, César? Un abrazo grande para César. Que va en el auto escuchando la radio. Mirá, César. César, te mando un abrazo grande para vos, César Romero, que nos está escuchando desde Córdoba, creo, ¿eh? Así que, bueno, un saludo enorme. ¿Y qué más tengo por acá? A ver. Susana. Dale, Susi, te mando un saludo enorme para vos. Gracias por estar en la sintonía también. Bueno, damas y caballeros, nos vamos a ir a la música. Banda 21 también va a estar sonando en un ratito. Nos quedamos con la música de Mayo Lave. Nos vamos a la música. Pausa musical, ya venimos, dale.

0: bien, damas y caballeros, 20, 35 minutos. Me siguen llegando mensajes por este lado. Hola.
1: Hola, soy Flavio. ¿Pueden poner ramitos violetas? El tema. Ahora nosotros estamos viajando a Santiago.
0: Listo, dale entonces, ramito de violetas. Bueno, saludos enormes. Buen viaje para la gente que va viajando a Santiago, ¿eh? Bueno, un saludo enorme. Otro mensaje por acá, hola.
2: No, hola, buenas noches, amigo. ¿Cómo anda? Está fresca la noche, está frío. Bueno, soy Adriana Rancul. Quiero. Si me pasas un tema de. Hotel California para mi esposo Mario. Soy Adriana Rancul.
0: Listo, Adriana de Rancul. Bueno, dale, ya lo vamos a buscar. Por acá me llega otro mensaje de parte de Susana. También mando muchos saludos Anselmo de Glabulalli. ¿Quiere escuchar algo de la Mona Jiménez? Gracias, un abrazo grande siempre. Te escuché, dice por acá, qué bueno.

0: Gracias, Juan, de todo corazón. Te escuchamos siempre, te queremos mucho, Juan. Somos de la Bulaye.
1: Saludos para todos los amigos de la Bulaye.
2: Ella puso el veneno de la...
1: Saludos para ustedes, gracias por estar del otro lado.
2: La traición,
1: suena, suena, Carlitos Lamona Jiménez.

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0: Estás escuchando el disco retro con todas esas canciones que forman parte de tu vida. Tus canciones, tus bandas, tus artistas. Fleetwood Mac, Little Lies. Homenajeamos a Christine McVie, la gran cantante, una de las cantantes de esta banda, que nació un día como el de hoy, hace 83 años, nos dejó joven en 2022. Cantante de grandes éxitos de la banda como Don't Stop Somewhere, Everywhere y esta que acabamos de escuchar, Mentiritas.
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0: Estamos juntos en el disco retro de la 100 hasta la medianoche, despidiendo el fin de semana, despidiendo el domingo con las canciones de tu vida. Shakira, Moscas en la Casa, MTV Unplugged.
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0: 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Rodríguez Milonguero, el pedido de Gustavo. Un vino tinto regueado y más clásico de tu vida. Ronsky Beat, Small Town Boy.